Esta canción, mis señores, es una canción directa y sincera de amor. Para los que saben cuando lo sienten y no lo pueden cambiar.